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Buenas noches a todos. Decidí hoy subir a cantar a estos lugares donde normalmente la gente come y no lo escuchan a uno, pero hay una amiga muy especial que está escuchando esta canción. Amiga, marica, ya.

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2: 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José Candela. Sorprenda y póngalo, pues.

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0: feliz domingo y feliz hispanidad en este fin de semana del 12 de octubre. Es un honor y un placer saludaros ya en este que será nuestro programa, por supuesto, del día 11, con las canciones que más suenan en todos nuestros países de la mayor comunidad de radio musical en español del planeta, Los 40. Saludando con todo nuestro amor y cariño a los oyentes y hermanos de Los 40 en Chile, Argentina, México, Costa Rica, República Dominicana, Ecuador, Guatemala, España, Panamá, Colombia y Estados Unidos.
1: ¿Qué pasa, Tony? 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Esta es nuestra nueva canción para los 11 países desde el 40 Global Show. 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

0: 40 Global Show 562, que será nuestro hashtag en el día de hoy, con Morat y su nuevo single Mi Mata. Atención, porque grabaremos con ellos un básico de los 40 en Madrid el próximo día 1 de noviembre. De momento aquí estamos ahora arrancando en este fin de semana de la Hispanidad, ahora con las tres canciones que más suenan en toda nuestra cadena esta semana.
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0: Y la tercera que más escuchamos sigue siendo la de Ariana.

0: Ariana Grande como la tercera que más suena en toda nuestra cadena. Hater Me, You Love Me. Y atención, porque la segunda que más suena sigue siendo la de Aitana, Superestrella.
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0: Por tanto, las tres canciones que más suenan en la cadena son las siguientes.
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0: La tercera, la de Ariana Grande, Hey That I Made You Love Me. La segunda, la de Aitana, Superestrella. Y la canción que más suena esta semana en la cadena es la de Karol G con Jude Line y Rusowski en Baby Wow. ¡Enhorabuena!
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Karol G con Jude Lani Rusowski, Baby Wow, la canción que más te estamos poniendo en los 40 en Latinoamérica, España y Estados Unidos durante esta semana. Y ahora seguimos con Taylor Swift y la canción de la película Toy Story 5, I Knew It, I Knew You, que está en lista en República Dominicana, Ecuador. Son en los 40 de Argentina y en los de Chile. 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

0: Acabas de escuchar a Mike Towers con Carita Feliz, su último single, que es un éxito de los 40, por ejemplo, en Panamá, Ecuador, México, Estados Unidos y Guatemala. Y ahora seguimos con Olivia Rodrigo y Drop Dead.
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Ese era Marcus con Coco. La canción también es una de las que más suena en la cadena, ¿eh? Está en lista en Costa Rica, Estados Unidos, en Panamá, en República Dominicana, en Colombia o en los 40 de Chile. Y a continuación escuchamos a BTS con Swim. Ojo, porque en la segunda hora tendremos la sección de K-Pop y escucharemos hoy a 82 Major. Pero antes, aquí está el tema de Arirang de BTS.

Voy con Dai Dai en este fin de semana del cierre de su residencia en Madrid, donde serán un total de 13 conciertos al final, porque sí, mañana día 12, Día de la Hispanidad, también habrá el fin de gira, el cierre ya de la residencia de Shakira en el sur de Madrid. Ahí estaba Dai Dai junto a Burna Boy. Y ahora llega Ella Langley con Choosing Texas, que ha batido el récord de semanas en el número uno de la lista Billboard Hot 100 de toda la historia. 40 Global.

0: Ahí tenías a Ryan Castro y Capo con La Villa. Por cierto que Ryan está confirmado para los 40 Music Awards, que será en Barcelona, en el Palau Sant Jordi, el día 20 de noviembre. Y ahora esto sigue y lo hacemos con Adela. Cada vez más gente habla de ella y hay canciones como Ain't in LA.
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0: Ese era el árbol de Camilo, que está en la lista de los 40 de España, República Dominicana, Argentina, México o Chile. Y está confirmado, ya sabéis, para actuar en los 40 Music Awards el día 20 de noviembre en Barcelona. Y ahora escucharemos a Bruno Mars con I Just Might, de su estupendísimo disco The Romantic. 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

0: Dejamos sonando la bachata de Romeo Santos y Prince Royce Dardos, que se mantiene lista en Costa Rica, Estados Unidos, España o Argentina. Y atención, porque ahora os voy a poner a Malcolm Todd con Earrings, esta canción que ya se ha colado en lista en los 40 de México, República Dominicana y Costa Rica, y que es uno de los más virales del momento. Malcolm Todd.
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2: Pues así cerramos esta primera hora de hoy en los 40 Global Show. En nada, con lo nuevo de Enrique Iglesias junto a Santos Bravos, abrimos la segunda hora.
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Comienza la segunda hora de hoy en 40 Global Show 562, que son las semanas que llevamos uniendo los dos continentes, América y Europa, por supuesto Latinoamérica, España y Estados Unidos, cada semana. Y atención, porque en todos nuestros países es famoso, por supuesto, Enrique Iglesias. Y atención, porque aquí están de nuevo los chicos de Santos Bravos, esa boy band que, por cierto, ha sido teloneros de Shakira en su residencia en Madrid. También les escuchamos junto a una banda de K-pop hace algunas semanas. Bueno, pues la canción juntos, Enrique Iglesias y Santos Bravos, se llama La

0: Laca, laca, la. Así se llama la canción nueva de Enrique Iglesias y Santos Bravos, con la cual hemos abierto esta segunda hora de hoy en los 40 Global Show. Y continuaremos con Teddy Swims y Mr. Know It All, que está en lista en los 40 de Ecuador, Guatemala y España.
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0: sabrosa.
1: Ahí tenías a Quevedo y Elvis Crespo y La Graciosa. Y ahora hablamos de Miley, porque su Bass Persuade sigue siendo un exitazo también en nuestros países de los 40. Está en lista en Argentina, Guatemala, España, Chile, México y Panamá.
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0: con Yaritza y su esencia, todavía la perla en lista de los 40 en Guatemala, España y Chile. Y escucharemos ahora a la otra Olivia habitual de nuestro programa. Antes hemos oído a Olivia Rodrigo y ahora está aquí Olivia Dean con Men I Need.
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0: Esa era Aitana con su nuevo single Conexión Psíquica, que ya se ha colado en lista en los 40 de Ecuador, en los 40 de México y, por supuesto, en su tierra, en los 40 de España. Y ahora escucharemos a Harry Styles con American Girls.
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1: Abrimos la sección de K-Pop y atención porque hoy celebramos con su fandom el tercer aniversario del debut de 82 Major, que ya han sonado aquí con Trophy en alguna ocasión y que hoy escucharemos en la versión Spanish, en español.
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1: Son 82 Major, la Spanish version de Trophy, es la que estamos oyendo hoy para celebrar ese tercer aniversario de su debut aquí en la sección de K-Pop, que volverá dentro de 7 días.
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1: Y ahora a bailar todos con Ana Mena y Lola Índigo desde España, Patito A. Por cierto, Ana ya está confirmada para actuar en los 40 Music Awards el día 20 de noviembre en el Palau Sant Jordi de Barcelona.

0: Después de Hugel y Solto con Jamaican Bam Bam, llega el momento de Jay Wheeler con De Lejitos, que está lista en Guatemala, en Panamá y los 40 de Chile.
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0: En los 40 Global Show hemos oído la unión de Madonna y Sabrina Carpenter, dos generaciones aquí diferentes, distintas, pero igual de exitosas. Bring Your Love, del disco de Madonna, de la segunda parte de las confesiones en la pista de baile. Y ahora Rawayana y Manuel Turizo con Inglés en Miami. Ya sabéis que Manuel está confirmado para actuar en los 40 Music Awards el 20 de noviembre en Barcelona.
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0: es Luis Fonsi, sonando aquí en los 40 Global Show con Me Despido, que estará en los 40 Primavera Pop de Argentina a finales de este mes de octubre en el Teatro Gran Rex de Buenos Aires. Bueno, y yo también estaré, será un honor para mí compartir el escenario con mis compañeras y compañeros de los 40 en Argentina, en Buenos Aires, el día 28 de octubre. Bueno, el que tampoco ha faltado este fin de semana en la residencia de Shakira ha sido Maluma, que ha visitado este fin de semana Madrid. Precisamente mañana, Día de la Hispanidad, 12 de octubre, se va a cerrar, se despide. Shakira dirá, ahí te dejo Madrid, como es habitual en su música. Bueno, venga, nos quedamos con Shakira y Maluma. Agua.
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0: Pues con Agua de Shakira y Maluma nos despedimos. Se va también la loba de su residencia europea y te deseamos un feliz Día de la Hispanidad mañana 12 de octubre. Hasta la semana que viene. Volveré aquí con todo el equipo, con Félix Castillo en la producción. Yo soy Tony Aguilar. Que seáis felices. A todas, todos, paz y amor.
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una canción, un éxito más para la lista de la colombiana Aria Vega, que llega con Compa Coleto a saludarlos en esa mañana de domingo, un fin de semana bastante largo, un fin de semana delicioso, un fin de semana donde, bueno, me atrevería a decir que desde el día jueves ya muchos estaban con sus planes, obviamente con puente incluido. Seguro muchos salieron de la ciudad, otros se quedaron en casita descansando, relajados, u otros que nos gusta madrugar full y aprovechar un día como este para salir tempranito a trotar, caminar, los que están en la ciclorruta, en la ciclovía. Ey, qué chévere que están ahí conectadísimos con los 40. Bueno, como quiera que sea, feliz mañana. Espero que ustedes se hayan dado un viajecito chévere con los éxitos que le dan la vuelta al mundo. Los éxitos que no sabemos, y al otro lado están sonando súper bien. Y obviamente pasan por aquí por los 40, los 40 Global Show, todos los domingos a las 8 de la mañana. Así como los sábados a las 8 de la mañana, el conteo más importante en Colombia del mundo, el del 40 al 1, que por cierto ya lo pueden chequear porque ya está actualizado a través de los 40.com.co. Soy Jumpy. Hey, espero que ustedes me acompañen también esa mañana. Me solicitan buenas canciones. Poco a poco vamos avanzando con esos éxitos para darle flow a ese domingo. Llega Jay Wheeler. Se llama Full.

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éxito que se convirtió viral y que, bueno, no pasó tanto tiempo y rápidamente Ryan Castro se montó en el remix de Qué Locura, que por cierto, y hablando de Ryan Castro, por ahí estuvo este fin de semana, bueno, el día de ayer, en Cali, dándose una vueltica junto a Capo, dando así como un preview de lo que será su concierto en la ciudad de Cali, concierto gratuito, mucha gente, Barrio Obrero, hey, qué bien, qué bien, qué bien, bueno, de eso se trata. Ya vengo a saludarlos a través de nuestro WhatsApp, el 316-512-8000, mientras Santo, ese señor también estuvo en la ciudad de Cali, de hecho, firmando, firmando el concierto de una canción que ustedes... La colocaron como número uno y que va a sonar más adelante. Por ahora es Mora. Y el artista que les estoy hablando que estuvo en Cali es Fade. Por aquí llega con La Inocente. No supe.

Y precisamente muchos la conocemos como el título de esa canción, La Bichota. Bichota es Karol G. Realizaba la semana de los 40. Bueno, la semana pasada estuvimos hablando mucho de La Bichota, de lo que está sucediendo con su gira. Una gira exitosa. Por ahí tuvo algún contratiempo, algo así como un bajón. Precisamente, y se debe a su gira. La recomendación es que, bueno, tiene que bajarle un poquito porque semana tras semana, mientras su viaje, la preparación, estaba ahí como sufriendo un tema de bajón en cuanto a cierto desgaste, pero nada de qué preocuparse. La Bichota está teniendo una de las giras más importantes en ese momento, al igual que también Shakira, anda en España. Y eso para decirles que se vayan a los 40.com.co, porque Isa, nuestra Isa Macauslan, anda precisamente con la ganadora, con la oyente ganadora en España, con enviados especiales y disfrutando del cierre de la residencia de Shakira en España. Bueno, váyanse a los 40.com.co, también a través de los 40 Colombia, para que chequen cómo Isa se lo está disfrutando al máximo junto con nuestra oyente ganadora. Los 40 Colombia. Mientras tanto, por aquí está Maisac junto a Fade y Maluma. Llegan con el remix de Te Entiendo.

0: éxito que nos devuelve o nos lleva al 2023, justamente cuando My Towers pone esa canción que lo posicionó durísimo en diferentes plataformas, en nuestro listado. De hecho, estuvo por varias semanas siendo la más importante. Les hablo de Lala, uno de los éxitos por acá que también me han solicitado en esa mañana de domingo. Mientras ustedes van llegando, se van reportando, hey, me levantan la manito, me dicen qué canción se quieren programar. Obviamente también me dejan saber su nombre para saber quién la programó. Por ejemplo, Andrés, el encargado de programarse la de My Towers. Bueno, y gracias a todos los que se van sumando a nuestra señal 40. Tenemos invitación para ese mes de octubre. Recuerden que tenemos invitación para el 17 y el 31 de octubre, pero también para el 29, el jueves 29 de octubre. Bueno, vamos con la primera invitación.
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0: Bueno, pues ahí tienen entonces en Free Ticket. Pueden adquirir sus entradas para que sea Hamilton junto a DF, Gato Oficial.

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Continuando con nuestro viaje musical de buenos éxitos, hacemos una parada en Cuba, justamente con un poco de reparto cubano para darle la bienvenida a esta nueva hora. Llegamos a las 11 de la mañana, 6 minutos, los que apenas están levantando. Buenos días, ¿qué tal? Es domingo, sí, es fin de semana, mañana es festivo. Hay mucho de seguro para hacer hoy, pero lo importante es que ustedes van a tener la compañía de los 40, como siempre. Todos los éxitos que ustedes están programando. Por aquí está Fade. Eso se llama Trancaíto.

mambo urbano, pues inicia la fusión y de qué se trata. Entre colombianos triunfando en el mundo, Shakira y Maluma con Agua. Y hablando de éxitos y de artistas que están triunfando, no podemos dejar a un lado a la bichota. Justamente estábamos hablando hace un rato de lo que está pasando con su gira. Bueno, si ustedes se quieren enterar de qué es lo que está pasando, váyanse a los40.com.co. Llega junto a Maldi. ¿Se acuerdan de esa? Se llama Gatúbela.

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2: Eso es lo que va a suceder el próximo 29 de octubre, jueves, para que de una vez se agenden, siga por primera vez por aquí a nuestra señal 40 y como que, ¿cómo así que hay fiesta de Halloween? Pues sí, el próximo 29 de octubre vamos a tener en Bogotá la fiesta oficial de Halloween con los 40, las entradas a través de los40.com.co. Así que si usted ese fin de semana, ese día 29, coincide de pronto con un viaje a Bogotá para los que están fuera de la ciudad, ya saben que vamos a tener esa fiesta oficial, va a ser épica y que ustedes no se pueden perder. Los40.com.co. Llega Karol G junto a Fade. Se llama Verano Rosa.

Hay quienes dicen que hay que tener cuidado con lo que se dice por ahí. Bueno, en realidad quien lo dice es Luis La Voz. Aquí estaba sonando con La María. Y hablando precisamente de éxitos nuevos, ya saben que a través de los 40.com.co ya está actualizado nuestro listado, el más importante, el del 40 al 1, el listado más importante en Colombia del mundo, del 40 al 1, para que ustedes se actualicen, chequen cuáles son las canciones más importantes, cuál fue la nueva número 1 y también los nuevos ingresos. Y hablando precisamente de lo nuevo, por aquí están My Towers. Se llama Carita Feliz y suena aquí en Los 40.

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0: sí que es una superestrella. Es Aitana sonando en los 40. Feliz mediodía. Llegamos ya a las 12:03 y los éxitos aquí en las 40 no paran. Ustedes, como son a través de nuestro WhatsApp, los encargados de solicitar sus éxitos favoritos. Gracias por ello, por estar ahí a través del 316-512-8000. Bueno, recuerden que tenemos muchas invitaciones para ese mes de octubre. Y tiene que ver con, por un lado, fiesta de Halloween el próximo 29, jueves 29, y el 17 y el 31. Una mezcla bastante interesante, risa y Halloween. Mejor dicho, escúchense eso.
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0: Bueno, ahí tienen entonces invitación en Free Ticket. Ustedes pueden adquirir sus entradas. Para allá no chequeamos. 17:31. Qué vuelta, Vox.

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Ya tenemos un capítulo nuevo de Mini Salvavidas con Cami Peggy y Juliana, la colombiana. Es la invitada, súper invitada, y con una historia bastante interesante. Vaya, cheque ese capítulo que está muy, pero muy bacano. Además, los capítulos anteriores, que como les decía, cada capítulo que sale es muchísimo mejor que el anterior. Sin decir que los demás no, todos los capítulos son re brutales. 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Justin Quiles, Chimbala, Zion y Lennox, loco.

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0: Con ustedes el éxito más importante de nuestro listado, el 41 Paradise de Faye de Pirlo y el americano 4KD. Bueno, sí, tenemos una nueva número uno. Ayer, justamente a las 8 de la mañana con Sebas Podcast, tuvimos un capítulo más del conteo más importante en Colombia y el mundo. Conteo que está ya a través de nuestra plataforma, nuestra website, los40.com.co. Ustedes lo pueden chequear. Bueno, darse cuenta cómo se movieron las cosas ayer en las horas de la mañana. ¿Cuáles son los éxitos que ingresaron, los que salieron, los que están ahí en el top 3? Y desde ya ustedes pueden ingresar y votar por el éxito de su artista favorito. ¿Será que la próxima semana o será esta la canción más importante el próximo sábado? Eso depende de ustedes. También recuerden que a través de los40.com.co ustedes pueden comprar sus entradas para la fiesta oficial de Halloween el próximo 29 de octubre.
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0: Eso lo hace Maisac junto a Jay Wheeler, se llama Casi Algo.

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2: 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Julio H. El High. 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La cancioncita de despecho.

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1: Y si la ve caminando por ahí, dile que para el estudio fui. Que íbamos a hacer un beat con Julio H, el High, DJ Electric.

¿Qué más con sílabo es? Recordando canción del 2013 de Ñejo, les doy la bienvenida en esta nueva hora en la marca más viral de Colombia, Los 40. Yo soy Alison Jaramillo y como siempre, vengo con muy buena música e información de sus artistas favoritos recomendados para este fin de semana y también vamos a hablar de eventos. Y como iniciamos con Ñejo, les cuento que ha estado súper activo porque recordemos que estuvo en el concierto de Arcángel y de Faith, pero va a seguir activo porque el 30 de octubre va para Bogotá y el 1 de noviembre a Barranquilla. Y vamos a seguir con canciones pegadas, pero del 2013 vamos a volver al presente porque nos vamos con Latin Mafia y Fred Again en Te Estoy Correteando.

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Bailando está muy mood de fin de semana, domingo con puente incluido, y vamos a hablar de evento porque Colombia se está preparando para una noche con sabor a Jamaica, porque Caimán y Marley, hijo de la leyenda Bob Marley, llega a Bogotá con un concierto cargado de reggae, dancehall y hip hop. La cita será el 7 de noviembre en el Lourdes Music Hall y el show será exclusivo para mayores de 18 años. Caimán y llevará sus propios éxitos y también ese sonido que conecta con el legado musical de su papá. Y si se preguntan por las boletas, pues les cuento que ya están disponibles en Pass Line desde 112 mil pesos más servicio en localidad general y 145 mil pesos más servicio en VIP en etapa inicial. Estos precios pueden cambiar según avance la venta. Así que amantes del reggae ya tienen plan para noviembre y seguimos con música y nos vamos con Capo en Reina Criminal.

851, la unión de Feid y Icon hace parte del álbum More, no le temas a la oscuridad. Y a propósito de Feid, está nominado a los premios Rolling Stone en español en la categoría Mejor Proyecto de Música Urbana. Y lo mejor es que hay varios colombianos en esta lista. Esos premios Rolling Stone en español ya revelaron sus nominaciones en 14 categorías que reúnen lo mejor del pop, lo urbano, lo regional mexicano y la música alternativa. Y entre los nombres que aparecen están Karol G, Feid de Ryan Castro, Capo, Aria Vega, Obion de Drums, Morat y Manuel Medrano. Además, Aria Vega aparece nominada a Promesa Musical del Año y comparte la categoría Canción del Año con Ryan Castro por Chévere Premium Remix. Mientras tanto, Karol G y Feid compiten por Mejor Proyecto de Música Urbana y Obion de Drums está nominado a Productor del Año. Los ganadores de las categorías musicales se conocerán el 26 de noviembre en Ciudad de México y obviamente esperamos que muchos premios vengan para Colombia. Y seguimos con música y nos vamos a poner Modo Despecho con Grupo Firme en el beneficio de la duda.

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2: 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Nada más a las cumbias originales, sus compas de Fuerza Régida y Grupo Frontera. ¡Vuélvale a marcar, compa Carlos!

Régida y Grupo Frontera se unieron en Coqueta y a propósito de Fuerza Régida, les cuento que está rompiendo récords en México porque la agrupación regional mexicana agotó 8 conciertos en el Palacio de los Deportes de Ciudad de México y por la demanda agregó 2 fechas más para llegar a los 10 shows en 2027. Las nuevas presentaciones serán el 29 y 30 de enero como parte de su gira This is Our Dreams Tour y la serie de conciertos se realizará entre el 28 de enero y el 7 de febrero con una pausa el 2 de febrero. Y ojo porque la agrupación también tendrá una noche importante en los premios Billboard de la Música Latina 2026 porque recibirá el premio Billboard Vanguardia. Está nominado también en 12 categorías y tendrá una presentación especial. Así que sí, Fuerza Régida sigue demostrando el alcance del regional mexicano y hablando de ese alcance, nos vamos ahora con Carin León y Maluma en Según Quién.

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1: El árbol fue el primer sencillo del quinto álbum de Camilo Para Cuando Sean Mayores. Y en esta Camilo habla de esos momentos que dejamos pasar y no sabíamos que nunca volverían, como un abrazo, una amistad o una etapa de la vida. Y lo más lindo es que este álbum nació como una especie de manual para sus hijas Índigo y Amaranto, pero terminó convirtiéndose también en un reencuentro de Camilo con su propia infancia. Hablamos de Camilo, tenemos que mencionar que ya inició su tour que lleva el mismo nombre de su álbum Para Cuando Sean Mayores, y empezó exactamente el 9 en Miami, el 10 pasó por Orlando y hoy se presentará en San Juan, y así continuará hasta abril del 2027. Y vamos a seguir en Mood de Talento Colombiano, pero ahora nos vamos con El Sabor de Aria Vega en Compa Coleto.

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Recordatorio del día, que el placer de tenernos solo se dé una vez en la vida. Ellos eran Maisac, Fade y Maluma en Te Entiendo Remix. Y hoy tenemos que hablar de Maisac porque acaba de cumplir uno de esos sueños que se siente gigantes. Porque el artista Samario presentó oficialmente su primer álbum que se llama Vallenatico Paladisco. Y el concepto está clarísimo. Maisac tomó las raíces vallenatas con las que creció. También la música que escuchaba en las parrandas de su papá y esas historias de amor profundas. Y las mezcló con reggaetón, dancehall, pop y vallenato. Y este lanzamiento llega después de un momento enorme para el artista porque cantó junto a Feid en La Macarena, también estuvo en el Volveremos Fest en Pereira y también pasó por el festival Minful del Mindo. ¿Y qué tal si seguimos con artistas que cada vez están creciendo más y la están rompiendo? Y ahora nos vamos con Hamilton y Diez en Gato Oficial.

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Dalmatian hace parte del álbum conjunto Omerta de J Balvin y Ryan Castro, y tenemos que hablar de Ryan Castro porque él juntó a Colombia y Venezuela en una colaboración que nadie tenía en el radar, y es que resulta que se juntó a Carin León y estrenaron Atentamente El Insuperable, una canción que mezcla los sonidos del regional mexicano con el estilo de Ryan Castro, y este tema hace parte del álbum Muda de Carin León, que llegó con 5 canciones nuevas y un total de 19 temas. ¿Y qué dijo Ryan Castro sobre esta colaboración? Pues que fue muy bacano poder hacer la canción y conectar a Colombia con México. Los 40. Y ustedes ya escucharon esta junta entre Ryan Castro y Carin León. ¿Cómo les pareció? Cuéntenos a través de nuestra línea 40-316-528-1000. Y vamos a seguir modo junte, pero esta vez nos vamos con Bizarrap y Shakira en la Bizarrap Music Session volumen 53.

escuchábamos Feriado de Rawayana. Y a propósito de Rawayana, ellos harán parte de Stereo Picnic 2027, porque si ya está el cartel completo y viene con nombres grandísimos como Travis Scott, David Guetta, Arcángel, Milo J, Rey, Lola Índigo, Chuy y Emil Rousseff, entre muchos más artistas. Y si de pronto no sabían, el festival será los días 19, 20 y 21 de marzo de 2027 en el Parque Simón Bolívar de Bogotá. Y ojo, porque la venta de las boletas general comenzó ayer 10 de octubre a las 10 de la mañana. Y hablemos de precios, porque van desde el 1.299.000 pesos para el combo general de 3 días, mientras que el VIP arranca en 3.489.000 pesos. Y de información de Stereo Picnic, nos vamos a poner modo melancólico con Fade y ATL Jacob en Luna.

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Hey. Yuri y John Biel se unieron en Sexy Diva. Y a propósito de estos dos artistas, recuerden que los tuvimos en Impresentables de los 40. Y esta entrevista ya la pueden ver en nuestro canal de YouTube, Los 40 Colombia. Pero además en nuestro sitio web, los40.com.co, le hicieron una nota a Turi. Si la quieren leer, está en nuestro sitio web. Y allí van a poder conocer mucho más sobre este artista.

Recuerden que ustedes pueden programar sus canciones a través de nuestra línea 43165280000 y por eso nos vamos con canción programada desde Bogotá. Esto es Left and Right.

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1: Era Jay Wheeler en fuga y este artista se va de gira mundial y Colombia está en la lista porque resulta que el artista puertorriqueño anunció la Voz Favorita World Tour, una gira que recorrerá 34 ciudades de Europa, Estados Unidos y Latinoamérica. El tour comenzará en España en diciembre y continuará por Estados Unidos en marzo de 2027. Después llegará a varios países de Latinoamérica, incluyendo Ecuador, Perú, México, Argentina y Chile.
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1: Y atención Bogotá, porque Jay Wheeler se presentará el 3 de junio de 2027 en el Movistar Arena, llevando al escenario obviamente su nuevo álbum La Voz Favorita y también todos sus éxitos. Y hablando de éxitos, vamos a viajar en el tiempo y nos vamos a ir a escuchar Baila Morena.

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Continuamos en la marca más viral de Colombia, Los 40. Hoy, en esta tarde de domingo, yo soy Alison Jaramillo. Recuerden que estoy aquí para acompañarlos y complacerlos. Y hablemos de sus dos artistas, Ryan Castro y Capo, porque ambos están viviendo un momento increíble en sus carreras, porque están llevando el sabor de Colombia a escenarios internacionales. Y por eso hablemos de sus próximas fechas claves, porque, por ejemplo, Ryan Castro el 31 de octubre estará en el Campín en Bogotá con su esperado Awo Win. El 12 de diciembre estará en el Madison Square Garden en Nueva York y el 19 de diciembre en Miami. Por su parte, Capo está en medio de su primera gran travesía internacional en solitario con Afro Rosa World Tour 2026, que recorrerá 12 ciudades en 7 países de Latinoamérica hasta diciembre. Por ejemplo, durante estos días de octubre va a estar en México, el 23 en Mérida, el 25 en Hermosillo y el 29 en Guadalajara. Y como esos artistas nos están llevando fuera de Colombia, vamos con artista de afuera. Y nos vamos exactamente para Puerto Rico con Bad Bunny, Reina, un perfumito nuevo.

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Cuichao, la W Sound 8, la unión de Chris R y Obion de Drums ocupó este fin de semana la posición número 7 en el listado que realmente importa en Colombia del 40 al 1, y por eso vamos a hablar del listado, porque si de pronto ustedes se lo perdieron, yo, Alison Jaramillo, los desatraso. En el tercer lugar quedó Con Pacoleto de Aria Vega, en el segundo puesto quedó Baby Wow, la unión de Karol G, Judeline y Rusowski, y en el primer lugar quedó Paradise, la unión de Faith, Pirlo y el americano 4KT. Y eso no es todo, hubo dos nuevas entradas en la lista, una de ellas fue Vulnerable de Luis Terlaboz y Manuel Turizo y la otra fue Agua, la unión de Maluma y Shakira. Y como estamos hablando del listado, nos vamos a ir con la octava posición con Aitana en Superestrella.

Era Benson Boone en Beautiful Things y vengo con información para los amantes de Game of Thrones, porque el universo de la serie llegará por primera vez a la pantalla grande con una película precuela centrada en Aegon Targaryen y la conquista de Westeros. La historia se remontará a cientos de años antes de la serie original y mostrará cómo Aegon, junto a sus hermanas, buscó unificar los siete reinos. También veremos la fundación de Desembarco del Rey y el origen del famoso Trono de Hierro. Confirmado, pero la fecha anunciada para llegar a los cines es el 1 de junio de 2029, así que ya saben. Y de noticia de película nos vamos con música, con la unión de Ryan Castro y Faith en Mentira, con la producción de Soj.

Baby Wow, la unión de Karol G, Judeline y Rusowski ocupó el puesto número 2 en el listado que realmente importa en Colombia del 40 al 1. Y con esta canción nos vamos despidiendo en este fin de semana de domingo. Yo soy Alison Jaramillo, deseo que tengan una excelente tarde y obviamente nos escuchamos nuevamente mañana a partir de la 1 de la tarde. Ustedes obviamente siguen conectados con la marca más viral de Colombia, Los 40, que seguimos con muy buena música y hoy me despido con nada más y nada menos que con Don Omar en Tabú.

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Esa es buena música, la que presentamos en esta tarde de domingo a través de la marca más viral de Colombia con el Puente Festivo. Desde hace mucho rato no teníamos un puente festivo en Colombia y nuevamente lo volvemos a tener el próximo 12 de noviembre para que se vayan programando. Arroba DJ Toby acompañándolos en esta tarde de domingo. Pero en esta hora musical les traigo música de Yandel, Fercho, pero los voy a saludar con esto llamado ¿Dónde? Ryan Castro junto a El Pana de Capo.

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Y esta semana ha sido una vaina loca porque pues tenemos ya a Isabella McCowland por los Españas, así es, acompañando a nuestra feliz ganadora que va a ser parte del concierto de Shakira. Así que si usted quiere saber el paso a paso de cómo fue el abordar el avión, de cómo fue el proceso de empacar maleta y que ya Isabella está recorriendo las calles de España con la camiseta del Junior, pues ahí está a través de nuestras redes sociales. Búscanos como @los40colombia. 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Definitivamente se llegó el descontrol al otro lado del mapa y nosotros le damos play a Benny Blanco con esto llamado Bad Decisions. 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

Y para ir rematando esta hora musical, hablemos también de noticias o de nuevecitas de este fin de semana. Y es que Daddy Yankee comienza una nueva era musical con su nuevo y vibrante sencillo llamado Boots. Bésame otra vez, eso es lo que traduce. Y pues que forma parte de su próximo proyecto musical llamado La Postal, y sería su 13th álbum de 15 canciones que va a salir el próximo 30 de octubre a través de DY Music. Ahí tenemos toda la noticia que pasa con Daddy Yankee, y más adelante les voy a poner un pedacito de la canción. Para esa época de Yankee, cuando empezó a cantar, había un dúo llamado Baby Rasta y Gringo, y aquí se pasan por los 40 con su canción llamada Me Niegas.

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mejor manera de iniciar otra hora musical, si no es con Latin Mafia y su canción Te Estoy Correteando. Arroba DJ Toby dándole play a todos los éxitos. Y por acá, en lista de programación, veo a Bruno Mars. Vengo con noticias también de Bad Bunny, pero no llega solo porque también se sumará Rawayana. En este fin de semana, con puente incluido, los acompaña DJ Toby. Para los que se fueron de día de sol, están en piscina o simplemente también están laborando en este fin de semana. Pero para los que se fueron de charco, los que se fueron de finca, hágale que pa'l agua nos vamos con J Balvin y Ryan Castro.

0: Ese es el lado romántico de BL con su canción llamada Quédate. Y por acá tengo noticias de James Rodríguez, porque podría vivir una noche especial con la Selección Colombia el próximo 13 de noviembre en el Estadio Pascual Guerrero de Cali, donde sería el escenario de su partido de despedida durante el amistoso frente a Chile, en donde los aficionados tendrán la oportunidad de rendirle un homenaje al histórico número 10. Según informan, pues será un partido muy importante, porque pues ahí estarán muchísimos personajes ya retirados del fútbol nacional, y pues allá le estarían haciendo el homenaje a James Rodríguez, que disputó 131 partidos y marcó 31 goles, dejando la verdad la actuación más memorable en el 2014. Ahí les voy entregando noticias de lo que pasa también en el mundo del fútbol. Y ahora vámonos con Vico. Sí, y eso se llama La Vecinita.
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Y les tengo un dato histórico del dúo del billón. ¿Ustedes sabían que Bad Bunny y Jay Cortez se convierten en el primer dúo no dúo en superar el billón de streams con en cada uno haciendo sus colaboraciones? Oiga, con 4 en Spotify acumulando más de 6.5 billones de reproducciones. Entre ellas están Da Kitty, No Me Conoces, Tarot y también Cómo Se Siente. Los 40. Cuéntenme de pronto qué dúo no dúo podría llegar a esas cifras. Y ahora hablando de Bad Bunny, eso se llama Baile Inolvidable.

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El niño de los vallenaticos, él es Maisa, que pasa por los 40, y hablemos también de lo que pasó este fin de semana, porque el cantante colombiano Capo dijo presente en Cali. Así es, el día de ayer, pues se presentó en el barrio obrero de Cali. Esto fue a eso de las 7:30 de la noche y el artista llegó al tradicional sector de la ciudad para ofrecer un espectáculo musical abierto. Esto pues a todo el público para que todos sus seguidores lo pudieran disfrutar en vivo. Recuerde que lo que pasa con tu artista favorita lo tenemos a través de los40.com. Hablando precisamente de Capo, hay que saludarlo en esta hora musical junto a Danny Ocean con su canción Imagínate.

Bien. Y si usted es fanático al dancehall y también a la música jamaiquina, pues les tengo la invitación porque Kimani Marley, pues el hijo de Bob Marley, llegará a la capital colombiana. Esto será el próximo 7 de noviembre en el Lourdes Music Hall. Esto queda en la carrera 13 con la 6456. Es un evento exclusivo y únicamente será para mayores de 18 años, siendo la gran oportunidad para disfrutar de los más grandes éxitos. Obviamente, pues este parcero ya tiene una carrera consolidada, pero obviamente hay que recordar que es el hijo de Bob Marley, así que el talento está ahí. Así que recuerden que a través de los40.com les contamos desde qué hora será el evento y también el precio de la boletería. Era para ir rematando esta hora musical y ahora vámonos con Camilo. Esta canción es nuevecita, se llama El Árbol.

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Cuando uno pensaba que no podía superar una hora anterior, esta llega cargada con el Fercho y Granuja, con esto llamado 50.000 pies. Será la primera hora que el Fercho va a repetir una canción más con otro artista invitado, pero cuéntenme cuál será ese artista que vendrá a acompañar al Fercho. También llegará Daddy Yankee, ya voy a contarles cuál es la previa de la nueva canción que va a soltar, y también vengo por ahí con Aitana. Pero vámonos con talento de Hamilton y DF, y esto se llama Gata Oficial.

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la música, a los premios, pues recuerde que ya está lista la edición de los premios Rolling Stones en español, que va a contar con dos noches consecutivas de gala en la capital mexicana con un total de 27 categorías y donde vamos a tener la primera jornada el 25 de noviembre y la segunda 26. Van a ser 14 estatuillas dedicadas a la música y la conducción del evento estará a cargo de la actriz mexicana Zuria Vega y el cantautor puertorriqueño Pedro Capó. Oiga, esta selección de nominaciones, pues evaluaron los trabajos entre el 1 de junio del 2025 y esto va hasta el 30 de junio del 2026. Para que usted lo tenga presente, que si de pronto su artista favorito sacó una canción o un álbum nuevo, después de esa fecha no estaría participando. Adelante les voy a hablar de algunas categorías para que usted conozca dónde está su artista favorito. Y allí también estará Fercho, que llega con Justin Quiles y eso se llama Porfa.

Y hablemos de una vez también de los pues partidos que se jugaron el día de ayer del fútbol profesional colombiano. Y es que el día de ayer pasó algo loco. Y es que, ¿cómo les parece que Deportivo Pereira pues igualó con el Deportivo Cali, que iba ganando invicto más de 5 fechas? Ayer el Junior igualó también 2-2 contra Internacional de Bogotá. Los hinchas del Junior están furiosos. Y el próximo martes se va a desatrasar un partido de la jornada 7, que será Bucaramanga contra Águilas Doradas. Y el miércoles se va a desatrasar otro partido, que será Junior Deportivo Pereira, por la jornada número 4. Ya se están empezando a desatrasar los partidos que estaban pendientes para quedar al día. Los 40. Así que ya lo sabe, toda la información futbolística la tenemos en la marca más viral. Aquí llega Sabrina Carpenter y eso se llama Espresso.

En la hora pasada les había comentado un concierto que se viene para Bogotá, pero ahora vamos a hablar de otras fechas que ya están confirmadas, y es el Festival Estéreo Picnic, que anunció su line-up oficial para el próximo 19, 20, 21 de marzo del 2027. Y sin ninguna duda, pues la verdad no falló, porque entre los que más pues sobresalen está Travis Scott, también aparece por ahí Milo G, aparece por ejemplo Rawayana, también Arcángel, David Guetta y muchísimos artistas más. Esta nota ya la tenemos a través de los40.com, porque ese festival también hace parte de la marca más viral de Colombia. Vaya y chequee, porque les tenemos más invitaciones. Y ahora repite nuevamente el Fercho junto a J Balvin, y esto se llama Doble Shot.

Gracias a ustedes por conectarse con los 40 y recuerden que este fin de semana, pues Sebas Podcast, cada sábado desde las 8 de la mañana nos va contando cuál es esa canción la más importante de en Colombia. La canción que usted vota a través de los40.com y que a través de nuestra marca más viral, pues les contamos que la número uno sigue siendo Baby Wow, que actualmente pues sigue rompiendo récords en las diferentes plataformas musicales. El tema ya acumuló 38 días en el puesto número uno también de manera consecutiva en la plataforma de Spotify a través del mundo. Que no es casualidad que los 40 cuando dice que es la número uno es porque es así, y aquí se las presenta, aquí llega Karol con su Baby Wow.

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